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2: Son las 21 horas, 36 minutos.
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5: Oiremos a continuación Sinfonía número 2 de Aram Khachaturian. Interpreta la Orquesta Filarmónica de Viena. Dirige Aram Khachaturian.

0: Hemos oído Sinfonía número 2 de Aram Khachaturian. Interpretó la Orquesta Filarmónica de Viena.
1: Son las 22 horas, 30 minutos.
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0: En Domingo Clásico oiremos La Noche de los Mayas, de Silvestre Revueltas. Interpreta la Orquesta Sinfónica de Aguascalientes, México, bajo la conducción de Enrique Barrios.

0: Hemos escuchado La Noche de los Mayas, de Silvestre Revueltas. Interpretó la Orquesta Sinfónica de Aguascalientes, México, bajo la conducción de Enrique Barrios.
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0: Oiremos Obertura de Hansel y Gretel, de Engelbert Humperdinck. Interpreta la Orquesta Festival de Londres. Dirige Alfred Scholz.

0: Hemos escuchado Obertura de Hansel y Gretel de Engelbert Humperdinck. Interpretó la Orquesta Festival de Londres bajo la conducción de Alfred Scholz.
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0: Oiremos ahora Invitación a la Danza de Karl Maria von Weber. Interpreta la Orquesta Filarmónica de Berlín. Dirige Herbert von Karajan.

0: Hemos escuchado Invitación a la Danza de Carl Maria von Weber. Interpretó la Orquesta Filarmónica de Berlín bajo la conducción de Herbert von Karajan.
1: Son las 23 horas, 17 minutos.
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0: Y a continuación, en Domingo Clásico, oiremos Danzas Eslavas Opus 72 de Antoni Dvorak. Interpreta la Orquesta Sinfónica de la Radiodifusión de Bavaria. Dirige Rafael Kubelik.

0: Hemos escuchado Danzas Eslavas Opus 72 de Antoni Dvorak. Interpretó la Orquesta Sinfónica de la Radiodifusión de Bavaria bajo la conducción de Rafael Kubelik.
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1: Amigos auditores, buenos días, bienvenidos a Breves de Apertura. Oiremos Canzone Personale 8 de Giovanni Gabrieli, interpreta música eterna.

0: Hemos oído Canzone per sonar a 8 de Giovanni Gabrieli, interpretó Música Eterna.
1: Son las 7 de la mañana, 7 minutos.
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0: Y a continuación, Stabat Mater de Antonio Vivaldi. Interpreta Margaret Benche y el coro y orquesta Pro Musica Stuttgart. Dirige Marcel Curod.

0: Hemos escuchado Stabat Mater de Antonio Vivaldi, interpretó Margaret Benche, coro y orquesta Pro Música Stuttgart.
1: Son las 7 de la mañana, 21 minutos.
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0: A continuación oiremos Divertimento número 1 en mi bemol mayor Kegel 113 de Wolfgang Amadeus Mozart. Interpreta el Conjunto Filomúsica de Nueva York. Dirige Robert Johnson.

0: Hemos oído divertimento número 1 en mi bemol mayor, que es el 113 de Mozart. Interpretó el conjunto Filomúsica de Nueva York.
1: Son las 7 de la mañana, 32 minutos.
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0: Y ahora, Obertura Opus 21, Sueño de una noche de verano, de Felix Mendelssohn. Interpreta la Orquesta Filarmónica de Berlín. Dirige Wilhelm Furtwängler.

0: Hemos escuchado Obertura Opus 21 de Sueño de una noche de verano de Felix Mendelssohn. Interpretó la Orquesta Filarmónica de Berlín.
1: Son las 7 de la mañana, 46 minutos.
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0: Y ahora, Apéndice, de Robert Schumann, interpreta András Schiff.

0: Hemos escuchado Apéndice de Robert Schumann. Interpretó András Schiff.
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2: Son las 7 de la mañana, 58 minutos.
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0: Oiremos a continuación Canciones de Amor, opus 83 de Antonín Dvořák. Interpreta Stella Zambalis y Glenn Morton.

0: Hemos oído Canciones de Amor, opus 83 de Anthony Borjak. Interpretó Stella Zambalis y Glenn Morton.
1: Son las 8 de la mañana, 15 minutos.
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0: Oiremos ahora Serenade en mi menor para orquesta de cuerdas, opus 20 de Edward Elgar. Interpreta la Orquesta de Cámara de Virtuosos de Nueva York. Dirige Kenneth Klein.

0: Hemos escuchado Serenade en mi menor para orquesta de cuerdas, opus 20 de Edward Elgar. Interpretó la Orquesta de Cámara Virtuosos de Nueva York.
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2: Son las 8 de la mañana, 29 minutos.
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0: Oiremos a continuación Trío Acordes, Transformaciones y Recuerdos de Rudolf Scher. Interpretan Ronald Hugewin, Zoltán Benjax y Dimitri Ferschmann.

Hemos oído trío, acordes, transformaciones y recuerdos de Rudolf Scher. Interpretó Ronald Hugeven, Zoltán Bencsák y Dimitri Ferschmann.

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1: Son las 8 de la mañana, 55 minutos.
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1: Lunes 28 de septiembre. Bienvenidas y bienvenidos a un nuevo informativo de Radio Francia Internacional. En los controles nos acompaña Jérémy Bouget. En la edición, Paula Estañol. Titulares.
2: Jessica Brumec.
1: El Papa León XIV llama a la unidad y la paz en Europa desde la ciudad de Metz en su cuarto y último día en Francia, en la jornada con el mensaje más político de su visita. Iremos allí con nuestra enviada especial. En Reino Unido, la policía antiterrorista investiga un posible vínculo de Irán con un intento de atentado terrorista en una base militar británica utilizada por Estados Unidos. 5 hombres están detenidos por cargos de terrorismo. Iremos allí con nuestro corresponsal. Este sábado abrió sus puertas aquí en Francia el Festival Biarritz América Latina con 10 películas que compiten por la máxima recompensa del certamen cinematográfico. Y hasta aquí llegan los titulares del noticiero de Radio Francia Internacional, que encuentran también en rfimundo.com.
3: Schumann l'avait écrit. La paix mondiale ne saurait être sauvegardée sans des efforts.
1: Escuchamos la palabra del presidente francés Emmanuel Macron, quien justamente hablaba hace instantes en un encuentro interreligioso en Metz. Esto frente al Papa León XIV en el cuarto y último día de visita en Francia del sumo pontífice, tras que León XIV se haya reunido ayer con víctimas de abusos clericales en Lourdes. ¿Por qué estamos hablando hoy de la jornada con tintes más políticos de su visita al país galo? Para ampliarlo, vamos allí a Metz y conectamos con nuestra enviada especial, Ana María Ospina. Ana María, te escuchamos.
4: Hola, un saludo para todos. Estoy en la Plaza de la República, donde los habitantes de Metz están atentos a la pantalla gigante donde se transmite el discurso del Papa León XIV, que ya comenzó a hablar con un mensaje a Europa, aquí donde nació uno de los fundadores de la Unión Europea, Robert Schuman. Acaba de saludar su herencia, aunque mencionó que es difícil describir qué es Europa hoy en día. Europa que está sumida, entre otras cosas, en una guerra en Ucrania y un aumento del nacionalismo, como lo mencionaba, lo señalaba el presidente de Francia, Emmanuel Macron, que como lo decías, habló hace algunos minutos ante representantes de la Iglesia Europea, así como el príncipe de Mónaco y el primer ministro de Luxemburgo, ningún otro representante político del continente, lo que llama altamente la atención. Pero el presidente Macron pasará todo el día aquí en Metz. Estoy a unos 300 kilómetros al este de París, porque asistirá a la última misa del Papa León XIV en su visita pastoral, que será en la Catedral Saint-Étienne de esta ciudad.
1: Gracias, Ana María Ospina, nuestra enviada especial de RFI en directo desde la ciudad francesa de Metz. Seguimos ahora en el continente, lo decíamos en titulares. En Reino Unido, la policía antiterrorista investiga un posible vínculo de Irán en relación con un intento de atentado terrorista en una base militar británica utilizada por los Estados Unidos. 5 hombres están detenidos por cargos de terrorismo tras hallarse explosivos cerca de la base. Amplía desde allí, desde Londres, nuestro corresponsal Daniel Postico.
5: 5 hombres han sido arrestados en Reino Unido por intento de perpetrar un atentado terrorista cerca de la base militar de Fairford, que es una base británica utilizada por los Estados Unidos para enviar a sus cazabombarderos pesados a Irán. No se ha revelado la identidad de los detenidos. Junto a la base encontraron explosivos. La investigación la está llevando a cabo la policía antiterrorista, que investiga si los 5 arrestados tienen vínculos con Irán. La Guardia Revolucionaria iraní amenazó el pasado mes de julio al gobierno británico con convertir su territorio en objetivo legítimo si seguía permitiendo a los Estados Unidos utilizar esta base para atacarles. El presidente Trump se ha congratulado por las detenciones y ha explicado que llevaba mucho tiempo investigando con la policía británica este complot y ha dicho que los 5 arrestados pretendían causar graves daños. La alerta la dio un vecino de un pueblo cercano que vio 3 furgonetas sospechosas cerca de la base aérea. Todo el pueblo fue evacuado. Unidades de desactivación de explosivos están trabajando en la zona para descartar que haya más explosivos. La investigación sigue su curso. Desde Londres, Daniel Postico para Radio Francia Internacional.
1: Y también relativo a Irán, este lunes cierra la Asamblea General número 81 de Naciones Unidas en Nueva York, marco en el que no hay previstas negociaciones entre Washington y Teherán sobre la guerra, según esto lo plantea la prensa estatal iraní, contradiciendo a Donald Trump, que había planteado que Estados Unidos hablaría esta semana con Irán. Y mientras la incertidumbre sobre este diálogo vuelva a impactar en el precio del oro negro, el barril de petróleo Brent se dispara este lunes más de un 3% en el comercio asiático, tras que Donald Trump rechazara una oferta iraní que incluía una tregua de 7 días en la guerra. Más detalles con Paola Ariza.
6: Irán planteó la semana pasada ante la ONU un plan para desbloquear el estrecho de Hormuz, que incluía también una tregua, pero Donald Trump rechazó la propuesta, señalando que dicho acuerdo no es el que él quiere hacer. Aunque el magnate dijo este domingo que espera reanudar las negociaciones con la República Islámica, los mercados reaccionaron con nerviosismo a su rechazo al plan iraní, escalando los precios del oro negro. El barril de Brent del Mar del Norte superó los $107 en la tarde de Asia, mientras que el WTI, su equivalente estadounidense, ganó un 2,1%, ubicándose en $94.32 el barril. Recordemos que desde el inicio de la guerra en Oriente Medio, que tiene bloqueado el Estrecho de Hormuz, ruta clave para el transporte de hidrocarburos de los países del Golfo, los precios del petróleo se han disparado en un vaivén que generalmente sigue el ritmo del avance o estancamiento de las negociaciones. El alza ya ha tenido consecuencias globales, principalmente en los precios de gasolina, diésel o queroseno, e impactan fuertemente a Europa, carente de dicho recurso.
1: Vamos ahora a Latinoamérica, pues las aguas frente a las costas de Chile continúan siendo foco de tensión internacional. 401 buques pesqueros chinos operan en el Pacífico Sudoriental y en los primeros 8 meses de este 2026 ya se contabilizan 123 escalas en puertos chilenos. Esto según un informe del especialista en conservación marina y pesca ilegal, Milko Schwarzman, retomado por Europa Azul. Con este especialista y con otros expertos conversó RFI en este informe que nos trae Asbel López.
7: En Chile, la Marina monitorea una importante flota de alrededor de 300 barcos chinos situada frente a sus costas en aguas internacionales. Estas embarcaciones pescan el calamar gigante o pota. Esta flota china se ha acercado a Chile desde 2024, después de que Perú endureciera la regulación en sus puertos para los barcos pesqueros extranjeros. En el Centro de Control Naval de Tráfico Marítimo, la Armada chilena sigue la trayectoria de cientos de embarcaciones mediante cartas náuticas interactivas. Para disuadir cualquier actividad ilícita, despliega recursos tanto en las aguas territoriales de Chile como más allá de ellas. Naisla de Guasné, corresponsal de RFI en Chile, entrevistó a Gonzalo Jiménez Briones, jefe del Departamento de Pesca.
8: Existen las operaciones de fiscalización pesquera oceánica, aquí donde se emplean aeronaves de la aviación naval, donde se emplean eventualmente fragatas. Incluso han habido submarinos involucrados en operaciones de fiscalización pesquera oceánica.
7: Sin embargo, Milko Schwartzman, especialista en conservación marina y pesca ilegal, detectó 6 incursiones de barcos chinos entre 2024 y 2025 en la zona económica exclusiva chilena.
9: Indicaban que estaban pescando. Navegaban a velocidad de pesca, de noche, dentro de la zona económica exclusiva de Chile y con la iluminación de pesca de calamar encendida, ¿no?
7: La flota china se encuentra a unas 350 millas náuticas de distancia. Así lo describe Pascual Aguilera, portavoz de la Coordinadora Nacional de Pescadores de Pota.
10: Es como un muro. La flota china, subvencionada por el Estado de China, puede permanecer largas temporadas en alta mar.
7: Pascual Aguilera también denuncia lo que considera una actitud demasiado permisiva de las autoridades frente a esta flota china, que según él tiene un acceso excesivamente fácil a los puertos y servicios chilenos. En cambio, el diputado de la región del Biobío, Sergio Boadilla, se muestra confiado en la respuesta gubernamental.
11: Lo que Chile debe hacer siempre es resguardar nuestro patrimonio pesquero, y para eso, reitero, tiene las facultades y el mandato legal la Armada de Chile para hacer cumplir rigurosamente el respeto ya a nuestros límites marítimos y no permitir que ninguna nave extranjera esté operando en nuestra zona económica exclusiva. De ocurrir una situación, no tengo la menor duda que nuestro gobierno hará ver esta situación con la energía y la firmeza que se requiera, porque también tenemos muy claro que estas flotas son verdaderos depredadores de los recursos marítimos.
7: Escucharon al diputado del Biobío, Sergio Bobadilla.
1: de medio ambiente, la Unión Europea dice adiós al greenwashing. Una directiva ha entrado en vigor para prohibir el ecopostureo, esta técnica de marketing que utilizan las empresas para presentar sus productos como más respetuosos del medio ambiente. Bruselas quiere proteger a los consumidores ante los sellos ambientales engañosos, plantea Rafael Morán.
12: Bruselas pone orden en las ecoetiquetas engañosas. La directiva europea que entró en vigor ayer prohíbe a las empresas poner sellos de calidad ambiental en sus productos con menciones como envase biodegradable, eco, bio o verde, sin justificación clara de una certificadora externa. Se prohíbe también la mención neutro en carbono si la empresa basa su programa ambiental únicamente en la compensación de emisiones de CO2 mediante la siembra de árboles, por ejemplo. En los últimos años, con el auge de la preocupación ambiental, han proliferado las etiquetas verdes como argumento de marketing y sin control ni transparencia. Bruselas quiere que las afirmaciones medioambientales de los comerciantes sean veraces, comprensibles y fiables. En caso de infracción a esta nueva normativa, las empresas se exponen a una multa de hasta el 10% de sus ventas anuales.
1: Gracias, Rafael Morán. Vamos ahora al País Vasco francés y hablamos de cultura, pues el Festival Biarritz América Latina se inauguró este sábado. 10 películas compiten por el premio El Abrazo, la máxima recompensa del certamen cinematográfico que este año tiene un fuerte tono político. Nos amplía nuestra enviada especial María Carolina Piña.
13: ¿Cuánto tiempo lleva buscando a mi muchacho? 5 años y 4 meses.
14: Durante una semana, la pequeña Biarritz es una ventana a América Latina y su cine. Se proyectarán más de 90 cintas, 10 de las cuales aspiran al premio El Abrazo a la mejor película. Y aunque la selección es diversa, se distingue un denominador común. Las películas exploran los procesos políticos y sociales del continente, desde la búsqueda de las madres de desaparecidos en Colombia, pasando por la situación crítica en Cuba o el golpe de Estado en Chile visto desde el corazón de las Fuerzas Armadas. Jean-Christophe Bergeon es el delegado general del Festival de Biarritz.
15: Claramente, los movimientos del continente se ven reflejados directamente en la pantalla grande, de la misma manera que los cambios de políticas públicas en los diferentes países se ven reflejados en las posibilidades de películas para la selección. O sea, hay pocas películas argentinas en este momento. No es por casualidad que los creadores quieran dialogar con la realidad política, es obvio, y nosotros somos la pantalla que permite que lo veamos aquí en Francia.
14: Al margen de la competencia cinematográfica, el Festival de Biarritz incluye un debate sobre las relaciones entre Estados Unidos y América Latina y un homenaje a la creación uruguaya. Desde Biarritz, María Carolina Piña, Radio Francia Internacional.
1: Gracias, María Carolina Piña, nuestra enviada especial de RFI al Festival Biarritz América Latina. Hasta aquí llega entonces la actualidad en Radio Francia Internacional, pero los invitamos a seguir informándose en nuestro sitio web rfimundo.com y en nuestras redes sociales, Instagram y Facebook, donde nos encuentran como RFI Español. Hasta la próxima.
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1: Hola, muy buenos días para todos y bienvenidos al programa de hoy, 28 de septiembre. Saludamos con mucho afecto, con mucho cariño a todos quienes están en nuestra sintonía. A usted que nos escucha en su casa, en el automóvil, en el transporte público, en su oficina. Muchas gracias por preferirnos cada día. El equipo de la radio está integrado por Alberto Bruno y José Francisco, controladores y editores de programación, Cristian Andrés, programador y encargado de redes sociales, y quien les habla, Sergio Eugenio, periodista, locutor, director de esta radio emisoras. Todo el equipo les va a acompañar en su programa, La Mañana Clásica, hasta las 11:30 horas aproximadamente. Y como siempre, comenzamos dando a conocer los indicadores económicos. La unidad de fomento, 41.040 pesos 82 centavos. Unidad tributaria mensual, 71.649 pesos. El dólar, el viernes terminó sus operaciones en 961 pesos 5 centavos vendedor y 961 pesos 2 centavos comprador. Nuestra fuente oficial, el Banco Central de Chile. Saludamos a Wenceslao, que hoy está de onomástico y mañana martes se recuerda a Miguel, Gabriel y Rafael. El tiempo, Talca, Molina y Curicó estarán con cielo nublado, chubascos y probable tormenta eléctrica en la tarde. Máxima posible 18 grados. Linares y Parral, nublado, chubascos, probable tormenta eléctrica en la tarde. Máxima esperable 17 grados. Cauquenes, nubosidad parcial a ocasionalmente nublado. Máxima posible 18 grados. Constitución, nubosidad parcial y viento entre 25 y 40 kilómetros por hora en la tarde. Máxima probable 16 grados. Efeméride nacional, entre lo más relevante ocurrido un día como hoy 28 de septiembre y que nosotros en el programa se lo damos a conocer en el contexto de que un pueblo sin memoria es un pueblo sin historia. Retrocedemos a 1876. Hace 150 años nace en Linares, aquí en la región del Maule, el sacerdote Bernardino Abarzúa. ¿Por qué hemos querido destacar a este señor Bernardino Abarzúa? Bueno, se ordenó sacerdote en 1900 y se dedicó al magisterio y al periodismo. En 1911 se recibió de abogado. Escribió en diarios y revistas con el seudónimo de Bedel. En 1923 se trasladó a Tacna y Arica, donde dejó una brillante huella de su actuación cívica y sacerdotal. Una de sus obras fue Historia analítica y crítica de las negociaciones habidas entre Chile y Perú desde 1892 hasta estos días. A él se debe la canción Tacneña, que tanto furor hizo en la época, con música del compositor nacional Osmán Pérez Freire. También fue capellán en el ejército, marina, aviación, en el cuartel de veteranos y en la defensa civil. Musicalmente queremos destacar que un día como hoy, 28 de septiembre de 1746, hace 280 años, nació el compositor y cornista checo Jan Václav Stich. Fue más conocido bajo el nombre de Giovanni Punto. Fue un pionero en el desarrollo de este instrumento, logrando implementar la técnica de utilizar la mano para producir notas fuera de la serie armónica normal de un corno natural. Esto permitió interpretar una mayor variedad de tonos a los que habitualmente se estaba acostumbrado en este instrumento. A continuación, podremos escuchar la gran habilidad de este músico con la que expandió el repertorio para corno con uno de sus virtuosos conciertos, el concierto en mi mayor para corno principal de Giovanni Punto. Interpreta Peter Arnold en corno junto a la Filarmónica Bohuslav Martinu bajo la dirección de Ernesto Vedam.

0: Hemos oído concierto en mi mayor para corno principal de Giovanni Punto, compositor cornista checo, nacido un día como hoy 28 de septiembre de 1746, hace 280 años. Interpretó Peter Arnold y la filarmónica Bohuslän Martinu bajo la dirección de Ernesto Vedán.
1: Temperatura ambiente en Talca.
0: Talca, Molina y Curicó estarán con cielo nublado, chubascos y probable tormenta eléctrica en la tarde. Máxima posible, 18 grados. Linares y Parral, nublado, chubascos y probable tormenta eléctrica en la tarde. Máxima esperable, 17 grados. Cauquenes, nubosidad parcial a ocasionalmente nublado. Máxima probable, 18 grados. Constitución, nubosidad parcial y viento entre 25 y 40 kilómetros por hora en la tarde. Máxima posible, 16 grados. Un informe de la Dirección Meteorológica de Chile.
2: Son las 9 de la mañana, 34 minutos.
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0: En la clínica Las Condes, la noche de ayer domingo, falleció el cabo segundo de carabineros Christopher Andrés Aguilera Fernández, funcionario perteneciente a la dotación de la 42ª Comisaría de Radiopatrullas de la comuna de Lo Espejo. El funcionario había ingresado en estado de extrema gravedad la tarde de ayer tras recibir un impacto balístico en la cabeza durante un procedimiento en esa comuna.
4: Las aguas frente a las costas de Chile continúan siendo foco de tensión internacional. 401 buques pesqueros chinos operan en el Pacífico Sudoriental y en los primeros 8 meses de este 2026 ya se contabilizan 123 escalas en puertos chilenos. Esto según un informe del especialista en conservación marina y pesca ilegal, Milko Schwarzman, retomado por Europa Azul. Con este especialista y con otros expertos conversó RFI en este informe que nos trae Asbel López.
5: En Chile, la Marina monitorea una importante flota de alrededor de 300 barcos chinos situada frente a sus costas en aguas internacionales. Estas embarcaciones pescan el calamar gigante o pota. Esta flota china se ha acercado a Chile desde 2024, después de que Perú endureciera la regulación en sus puertos para los barcos pesqueros extranjeros. En el Centro de Control Naval de Tráfico Marítimo, la Armada chilena sigue la trayectoria de cientos de embarcaciones mediante cartas náuticas interactivas. Para disuadir cualquier actividad ilícita, despliega recursos tanto en las aguas territoriales de Chile como más allá de ellas. Naisla de Guasné, corresponsal de RFI en Chile, entrevistó a Gonzalo Jiménez Briones, jefe del Departamento de Pesca.
6: Existen las operaciones de fiscalización pesquera oceánica, aquí donde se emplean aeronaves de la aviación naval, donde se emplean eventualmente fragatas. Incluso han habido submarinos involucrados en operaciones de fiscalización pesquera oceánica.
5: Sin embargo, Milko Schwartzman, especialista en conservación marina y pesca ilegal, detectó 6 incursiones de barcos chinos entre 2024 y 2025 en la zona económica exclusiva chilena.
7: Indicaban que estaban pescando. Navegaban a velocidad de pesca, de noche, dentro de la zona económica exclusiva de Chile y con la iluminación de pesca de calamar encendida, ¿no?
5: La flota china se encuentra a unas 350 millas náuticas de distancia. Así lo describe Pascual Aguilera, portavoz de la Coordinadora Nacional de Pescadores de Pota.
8: Es como un muro. La flota china, subvencionada por el Estado de China, puede permanecer largas temporadas en alta mar.
5: Pascual Aguilera también denuncia lo que considera una actitud demasiado permisiva de las autoridades frente a esta flota china, que según él tiene un acceso excesivamente fácil a los puertos y servicios chilenos. En cambio, el diputado de la región del Biobío, Sergio Boadilla, se muestra confiado en la respuesta gubernamental.
9: Lo que Chile debe hacer siempre es resguardar nuestro patrimonio pesquero, y para eso, reitero, tiene las facultades y el mandato legal la Armada de Chile para hacer cumplir rigurosamente el respeto ya a nuestros límites marítimos y no permitir que ninguna nave extranjera esté operando en nuestra zona económica exclusiva. De ocurrir una situación, no tengo la menor duda que nuestro gobierno hará ver esta situación con la energía y la firmeza que se requiera, porque también tenemos muy claro que estas flotas son verdaderos depredadores de los recursos marítimos.
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0: Escrita en 1819, hace 207 años, el quinteto para piano en la mayor, La Trucha, es una obra que Schubert escribió con solo 22 años de edad. Este quinteto, a pesar de ser un trabajo de juventud, es capaz de organizarse en una peculiar agrupación, ya que fue escrita para piano y cuarteto de cuerdas. Ahora, lo importante de esta obra es que en vez de los dos violines habituales, Schubert añade un contrabajo al cuarteto en reemplazo de uno de ellos. Si bien pareciera que Schubert escribió este quinteto como una forma de esparcimiento, hoy es parte importante del repertorio occidental. Resulta ser innovadora tanto por su lenguaje armónico, lleno de cromatismos, como por su desarrollo timbrístico que le da una sonoridad única en el trabajo para piano y cuerdas. Escuchemos quinteto para piano, violín, viola, cello y contrabajo en la mayor, La Trucha, de Franz Schubert. Interprete el conjunto de cámara Amati.

0: Hemos oído quinteto para piano, violín, viola, cello y contrabajo en La mayor, La trucha de Franz Schubert, una obra escrita en 1819, hace 207 años. Interpretó el conjunto de cámara Amati.
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2: Son las 10 de la mañana. 21 minutos.
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0: El ministro Claudio Alvarado respondió a la presidenta del Senado.

0: generan confusión y de alguna u otra manera decirle al presidente de la República qué es lo que tiene que hacer, a mí al menos no me parece, señaló.
1: Schuman l'avait écrit, la paix mondiale ne saurait être sauvegardée sans des efforts.
2: Escuchamos la palabra del presidente francés Emmanuel Macron, quien justamente hablaba hace instantes en un encuentro interreligioso en Metz. Esto frente al Papa León XIV en el cuarto y último día de visita en Francia del sumo pontífice, tras que León XIV se haya reunido ayer con víctimas de abusos clericales en Lourdes. ¿Por qué estamos hablando hoy de la jornada con tintes más políticos de su visita al país galo? Para ampliarlo, vamos allí a Metz y conectamos con nuestra enviada especial, Ana María Ospina. Ana María, te escuchamos.
3: Hola, un saludo para todos. Estoy en la Plaza de la República, donde los habitantes de Metz están atentos a la pantalla gigante donde se transmite el discurso del Papa León XIV, que ya comenzó a hablar con un mensaje a Europa, aquí donde nació uno de los fundadores de la Unión Europea, Robert Schuman. Acaba de saludar su herencia, aunque mencionó que es difícil describir qué es Europa hoy en día. Europa que está sumida, entre otras cosas, en una guerra en Ucrania y un aumento del nacionalismo, como lo mencionaba, lo señalaba el presidente de Francia, Emmanuel Macron, que como lo decías, habló hace algunos minutos ante representantes de la Iglesia Europea, así como el príncipe de Mónaco y el primer ministro de Luxemburgo, ningún otro representante político del continente, lo que llama altamente la atención. Pero el presidente Macron pasará todo el día aquí en Metz, estoy a unos 300 kilómetros al este de París, porque asistirá a la última misa del Papa León XIV en su visita pastoral, que será en la Catedral Saint-Étienne de esta ciudad.
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0: Continuaremos nuestro programa recordando al compositor francés Florent Schmitt, que nació un día como hoy, 28 de septiembre de 1870, hace 156 años. Como la gran mayoría de los compositores franceses de su época, asistió al Conservatorio de París, lugar donde estudiaría con Albert Levignac, Théodore Dubois, Jules Massenet y Gabriel Fauré. Por su talento y tenacidad, terminaría recibiendo el premio de Roma en 1900 tras su cuarto intento. Escribió 138 obras con opus, abordando gran parte de los géneros musicales. Hoy escucharemos un conjunto de piezas para piano titulados Sombras, que de forma muy similar con el Gaspar de La Nuit de Ravel, esta obra resulta un impresionante desarrollo pianístico, siendo considerada como la obra más demandante de Schmitt. Escuchemos Sombras, opus 64 de Florent Schmitt. Interpreta Vincent Larderet.

0: Hemos oído Sombras, Opus 64 de Florent Schmitt, compositor francés, nacido un día como hoy, 28 de septiembre de 1870, hace 156 años. Interpretó Vincent Lardere.
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2: Son las 10 de la mañana. 54 minutos.
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0: Según la edición correspondiente a la última semana de septiembre de la encuesta Criteria, la gestión del presidente José Antonio Kast fue respaldada con 31%, 2 puntos más que la última encuesta. En tanto, 58% que desaprueba la labor del presidente baja 1 punto. También bajó 1 punto el porcentaje de personas que no sabe cómo evaluarlo, llegando al 11%.
4: En Reino Unido, la policía antiterrorista investiga un posible vínculo de Irán en relación con un intento de atentado terrorista en una base militar británica utilizada por los Estados Unidos. 5 hombres están detenidos por cargos de terrorismo tras hallarse explosivos cerca de la base. Amplía desde allí, desde Londres, nuestro corresponsal Daniel Postico.
5: 5 hombres han sido arrestados en Reino Unido por intento de perpetrar un atentado terrorista cerca de la base militar de Fairford, que es una base británica utilizada por los Estados Unidos para enviar a sus cazabombarderos pesados a Irán. No se ha revelado la identidad de los detenidos. Junto a la base encontraron explosivos. La investigación la está llevando a cabo la policía antiterrorista, que investiga si los 5 arrestados tienen vínculos con Irán. La Guardia Revolucionaria iraní amenazó el pasado mes de julio al gobierno británico con convertir su territorio en objetivo legítimo si seguía permitiendo a los Estados Unidos utilizar esta base para atacarles. El presidente Trump se ha congratulado por las detenciones y ha explicado que llevaba mucho tiempo investigando con la policía británica este complot y ha dicho que los 5 arrestados pretendían causar graves daños. La alerta la dio un vecino de un pueblo cercano que vio 3 furgonetas sospechosas cerca de la base aérea. Todo el pueblo fue evacuado. Unidades de desactivación de explosivos están trabajando en la zona para descartar que haya más explosivos. La investigación sigue su curso.
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0: Hoy es un día fundamental para la música de nuestro país. Porque un 28 de septiembre de 1932, hace 94 años, nació Víctor Lidio Jara Martínez, uno de nuestros grandes cantores y compositores. Siendo de origen campesino, Víctor Jara llegó a Santiago, ciudad donde estudiaría teatro en la Universidad de Chile. También expandiría su interés en el folclore al participar junto a grupos como Cuncumén, Quilapayún, Inti y Jimani o en La Peña de los Parra. Su voz y sus composiciones fueron una piedra fundante de lo que conocemos como la nueva canción chilena. Logró crear himnos que han recorrido el mundo entero. Hoy, en La Mañana Clásica, escucharemos un arreglo sinfónico a cargo del compositor Carlos Zamora, quien junto con la voz de Manuel García logran explorar, a través de la riqueza de la orquesta y el coro, todas las posibilidades sonoras de estas grandes canciones. Escuchemos Selección de Víctor Jara, Sinfónico, de Víctor Jara, con arreglos de Carlos Zamora. Interpreta Manuel García, Coro y Orquesta Sinfónico de la Universidad de Concepción, bajo la dirección de Guillermo Rifo.

0: Hemos oído selección de Víctor Jara, sinfónico, con arreglos de Carlos Zamora, temas de Víctor Jara. Nacido un día como hoy, 28 de septiembre de 1932, hace 94 años. Interpretó Manuel García, coro y orquesta sinfónica de la Universidad de Concepción, bajo la dirección de Guillermo Rifo. Y con esta selección de temas de Víctor Jara, sinfónico, ponemos término a la mañana clásica. Estaremos juntos nuevamente este martes desde las 9 horas, disfrutando de la música de espíritu universal, aquella que nos recuerda a los grandes compositores.
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2: La Democracia Cristiana rindió un homenaje al histórico dirigente Manuel Bustos a 27 años de su fallecimiento, y quien fuera diputado de la República por la colectividad y el primer presidente de la Central Unitaria de Trabajadores, CUT. La ceremonia se realizó en el Parque Las Encinas del Cementerio General y contó con la presencia de familiares, dirigentes sindicales y militantes falangistas.
3: Este lunes cierra la Asamblea General número 81 de Naciones Unidas en Nueva York, marco en el que no hay previstas negociaciones entre Washington y Teherán sobre la guerra, según esto lo plantea la prensa estatal iraní, contradiciendo a Donald Trump, que había planteado que Estados Unidos hablaría esta semana con Irán. Y mientras la incertidumbre sobre este diálogo vuelva a impactar en el precio del oro negro, el barril de petróleo Brent se dispara este lunes más de un 3% en el comercio asiático, tras que Donald Trump rechazara una oferta iraní que incluía una tregua de 7 días en la guerra. Más detalles con Paola Ariza.
4: Irán planteó la semana pasada ante la ONU un plan para desbloquear el estrecho de Hormuz, que incluía también una tregua, pero Donald Trump rechazó la propuesta, señalando que dicho acuerdo no es el que él quiere hacer. Aunque el magnate dijo este domingo que espera reanudar las negociaciones con la República Islámica, los mercados reaccionaron con nerviosismo a su rechazo al

0: Teherán iraní, escalando los precios del oro negro. El barril de Brent del Mar del Norte superó los $107 en la tarde de Asia, mientras que el WTI, su equivalente estadounidense, ganó un 2,1%, ubicándose en $94.32 el barril. Recordemos que desde el inicio de la guerra en Oriente Medio, que tiene bloqueado el Estrecho de Hormuz, ruta clave para el transporte de hidrocarburos de los países del Golfo, los precios del petróleo se han disparado en un vaivén que generalmente sigue el ritmo del avance o estancamiento de las negociaciones. El alza ya ha tenido consecuencias globales, principalmente en los precios de gasolina, diésel o queroseno, e impactan fuertemente a Europa.
1: Son las 11 de la mañana, 28 minutos.
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1: La hipertensión endocraneana idiopática es un trastorno poco conocido que afecta a entre 1 y 20 personas de cada 100.000, en su mayoría mujeres en edad fértil. Se caracteriza por un aumento de la presión en el interior del cráneo sin que haya ningún tumor ni otra causa identificable, de ahí el adjetivo de idiopático. Pero investigadores del Instituto del Cerebro en Francia identificaron el mecanismo que explica este fenómeno relacionado con los vínculos entre el flujo venoso y el drenaje de los fluidos cerebrales. Este hallazgo abre nuevas vías terapéuticas para esta enfermedad invalidante, ya que los pacientes deben convivir con dolores de cabeza crónicos, problemas visuales, tinnitus, vértigos y trastornos cognitivos. El investigador Felipe Sacianu Lesser participó en este estudio.
2: Esta investigación, como el objetivo principal, está a establecer la relación entre la circulación venosa, como es sangre que circula en el cerebro, y el drenaje linfático de la meninge, y cómo esto afecta una patología, una enfermedad que llamamos la hipertensión intracraneal cerebral, idiopática. Esta enfermedad es una enfermedad que afecta a mujeres jóvenes, y estas mujeres tienen dolor de cabeza, problemas de sueño, problemas de visión, pueden perder la visión a veces, puede pasar, y es una enfermedad crónica. La causa de esta enfermedad no es muy conocida, no se sabe exactamente por qué. Se llama idiopática, que es un término médico para cuando no sabemos exactamente cómo está muy clara la causa. Así que estábamos investigando por qué esto pasa y cómo podemos ayudar a estas jóvenes, a estas mujeres, mejorando el sistema de drenaje del cerebro. Así que esta enfermedad empieza con un aumento de la presión intracraneal y se acumula el líquido que es producido por el cerebro, se acumula ahí dentro de del cráneo. La idea de este proyecto, de esta investigación, era de aumentar el drenaje de este líquido para reducir la presión y ver cómo esto cambia y los mecanismos moleculares, cómo podemos afectar este drenaje por medio de lo que llamamos el sistema linfático de la meninge, que es un sistema circulatorio en paralelo alrededor del cerebro que drena este líquido que produce demasiado.
1: Como decía usted, esta enfermedad que se llama hipertensión endocraneana idiopática, ¿normalmente es algo raro, es algo frecuente? ¿Y qué personas tienen esta enfermedad?
2: Afecta en general algo alrededor de 20 personas a cada 100.000. La mayor parte son mujeres, jóvenes, en edad reproductiva. Tienen toda la vida por la frente y tener una enfermedad crónica que va a durar toda la vida es muy muy duro, muy debilitante para ella. Así que es una enfermedad que es muy importante a nivel social, a nivel de la población mundial.
1: Pero 20 personas de cada 100.000 tienen, o sea, es una enfermedad relativamente poco frecuente.
2: Es una, bueno, si comparamos con otras enfermedades como hipertensión arterial sistémica, sí, claro, es considerada una enfermedad rara, pero en esta subpoblación de mujeres jóvenes es relativamente común. Como 20 personas cada 100.000 puede parecer poco, pero decimos, por ejemplo, en los Estados Unidos, que tiene una población de 800 millones de personas, son muchas miles de personas todos los años.
1: Y hay otro perfil, ¿no? Es decir, son mujeres jóvenes, pero también hay otra característica que es la obesidad.
2: Sí, esto contribuye también. Un factor de riesgo muy importante es la obesidad. Es lo que contribuye más para el desarrollo de esta condición. Hay otras también, pero la hipótesis principal, porque está relacionada con el aumento de peso, es que el sobrepeso contribuye para la reducción de la circulación del venosa cerebral. Así que la sangre se acumula en el cerebro porque tiene dificultad de drenaje, como los vasos linfáticos están disminuidos, y esto aumenta la tensión del cerebro. Por eso está asociado con el sobrepeso.
1: Muy bien. Ahora, efectivamente, cuando se dice idiopática es que no se sabe la causa, es decir, no es por un tumor cerebral, sino que ustedes querían saber cuál es el mecanismo, ¿no? Y entonces, al parecer, sería que una dificultad para drenar los fluidos cerebrales.
2: Exactamente. Como este diagnóstico es un diagnóstico de exclusión, que quiere decir que el médico que quiere hacer el diagnóstico en uno de sus pacientes que tiene una sospecha de hipertensión intracraneal idiopática, tiene que buscar, investigar todo lo que puede ser de diagnósticos diferenciales, o sea, tumores, desangramiento intracraneal o enfermedades degenerativas y todo. No, hay que excluir, y una vez que todo eso está fuera de cuestión, se puede hacer el diagnóstico del aumento de la presión intracraneal idiopática. Claro, hay todo un contexto clínico que ayuda a este diagnóstico, pero sí es un diagnóstico de exclusión, y por eso decimos idiopática, porque no tenemos una clara respuesta por el momento de qué causa esta enfermedad. Lo que estamos investigando es justamente eso, sí. Y ahorita tenemos el conocimiento, el entendimiento que esta enfermedad es causada por un déficit de drenaje del líquido que es producido por el cerebro. Y así que tenemos más líquido dentro del cráneo, y esto aumenta la presión que está sometido el cerebro. Y puede tener consecuencias, por ejemplo, el dolor de cabeza crónico. Y ahora con eso sabemos que si queremos modular o si queremos aumentar este drenaje, puede ser que podemos utilizar eso para tratar a esta paciente.
1: Sí, porque se habla usted de que los pacientes van a sufrir dolores de cabeza crónicos, trastornos de la visión, y también acúfenos, vértigos, es decir, no es un, o sea, realmente hay muchos problemas.
2: Y son problemas que te van a acompañar por toda la vida. Alteraciones visuales, como tinnitus, dolor cervical, como mareos o vértigo, es un gran problema para la calidad de vida de estas mujeres.
1: ¿Existe algún tratamiento para poder ayudar a estas personas?
2: Y hay un tratamiento, el principal, claro, empieza con la pérdida de peso. Entonces, estas mujeres sabemos que la pérdida de peso está asociada a una mejora de esta condición. Por ejemplo, si se pierde 10% de peso, puede disminuir la presión intracraneal y mejorar estos síntomas. En algunos casos se considera también, por ejemplo, la cirugía bariátrica. Sí hay la indicación, claro. Hay un tratamiento, un tratamiento farmacológico, que es un diurético que disminuye la producción de líquido cefalorraquídeo, el líquido de cerebro. Hay otros como que son más sintomáticos, o sea, tratamientos para el dolor de cabeza, claro. Y el tratamiento más definitivo, quirúrgico, es la colocación de un stent en el seno venoso, como en la vena del cerebro, que va a drenar directamente este líquido del cerebro, como que va a mejorar un poco el drenaje. Ese tratamiento, entre comillas, definitivo. Pero sabemos que hay una cantidad de mujeres que siguen presentando síntomas mismo después de este tratamiento definitivo.
1: Pero esta intervención se tiene que abrir el cráneo.
2: No el cráneo, pero es un tratamiento, puede ser hecho de forma endovascular, como por un stent que se coloca dentro de la vena, dentro de la arteria, periférico, y desde ahí, adentro de la vena, camina hasta el cerebro y le meten un stent entre la vena de que drena el cerebro. Pero eso puede ser hecho también de manera abierta, pero no el cráneo, aquí en una cirugía peritoneal del ventre. No es una cirugía, es una cirugía vascular, no es una cirugía, una neurocirugía. No es una cirugía intracraneal, ¿no?
1: Muy bien, pero esta intervención, esta de poner este stent en una vena cerebral, no es tampoco algo muy común, es como casi ya el procedimiento, la opción última.
2: Sí, es la opción última de las mujeres que no tienen buena respuesta clínica al medicamento de la pérdida de peso.
1: Ahora, ¿por qué es importante este hallazgo que ustedes acaban de hacer? El haber encontrado la causa, o sea, el haber encontrado lo que sucede, el mecanismo, o sea, ¿qué aporta esta investigación?
2: Bueno, esto nos permite principalmente investigar, avanzar en las investigaciones de una de un tratamiento definitivo que sea menos invasivo, que no sea invasivo para estas mujeres. Por ejemplo, para estimular lo que llamamos la linfangiogénesis, o sea, el crecimiento de los vasos linfáticos de la meninge, podemos mejorar el drenaje de este líquido, mejorar la funcionalidad del sistema de drenaje de estas mujeres, que ahora sabemos que está disfuncional, y reducir la presión intracraneal sin necesidad de una cirugía, por ejemplo, o para que estas mujeres tengan un pronóstico mejor, sin necesidad, por ejemplo, un tratamiento con diuréticos toda la vida, o sin necesidad de un tratamiento quirúrgico, intervencionista, o que sea peligroso potencialmente estas mujeres. Y también, claro, es importante para que sepamos cómo evitar que estas mujeres tengan este síntoma, como el diagnóstico precoz, y creamos maneras, por ejemplo, en esta investigación, creamos una forma de una nueva técnica de resonancia magnética, por ejemplo, que puede visualizar los vasos linfáticos de estas mujeres, de estos pacientes. Así que podemos diagnosticar de manera más precisa la calidad del drenaje del cerebro, y así podemos tanto diagnosticar cuanto tratar usando estos mecanismos moleculares que investigamos, las vías de VEGF-C, de otros factores de crecimiento, para mejorar la fisiología del cerebro.
1: Muy bien. ¿Y cómo llevaron a cabo esta investigación? ¿Investigaron con personas que tenían esta enfermedad?
2: Sí, hicimos como una investigación que llamamos translacional. O sea, fue hecha tanto en pacientes voluntarios, pacientes del hospital de ICEM, l'Institut du Cerveau et de la Moelle Épinière, de la Sorbonne. Entonces, pacientes de la Pitié-Salpêtrière, el hospital, y los pacientes de acá que fueron también en el hospital de Yale. Y hicimos un modelo, creamos un nuevo modelo en ratones que intenta que cree algo, unas condiciones semejantes, como parecidas, de que estos pacientes, haciendo una ligación de una intervención, un modelo quirúrgico de estos ratones, que hace aumentar la presión intracraneal. Entonces, son ratones que tienen una condición muy parecida que de pacientes, y con eso investigamos los mecanismos moleculares y los mecanismos inmunológicos del cerebro, de lo que pasa en el cerebro con estos ratones y con estos pacientes. Entonces, hicimos un estudio translacional.
1: Escuchábamos a Felipe Sacián-Ulesser, investigador postdoctoral en la Universidad de Yale y uno de los autores de este estudio.
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4: Son las 11 de la mañana, 42 minutos.
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6: Amigos auditores, Voz y Música comienza con el concierto en la mayor para dos flautas y orquesta de Giovanni Battista Viotti. Interpreta Ramson Wilson y solistas de Venecia. Dirige Claudio Simone.

0: Hemos oído concierto en la mayor para dos flautas y orquesta de Giovanni Battista Viotti. Interpretó Ramson Wilson y solistas de Venecia.
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0: Y a continuación oiremos La Sirena, opus 33 de Reinhold Glieri. Interpreta la Orquesta Filarmónica Eslovaca. Dirige Stephen Gunzenhauser.

0: Hemos escuchado Las Sirenas Opus 33 de Reinhold Gileri. Interpretó la Orquesta Filarmónica Eslovaca.
1: Son las 12, 14 minutos.
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3: O'Higgins clasificó a los cuartos de final de Copa Chile tras vencer 3-1 a Deportes Santa Cruz en el Estadio Joaquín Muñoz García. El cuadro rancagüino, que había ganado 2-1 en la ida, se impuso por un global de 5-2. En cuartos de final, O'Higgins enfrentará a Deportes Concepción, que eliminó a Curicó Unido con un marcador global de 6-0.
4: La Unión Europea dice adiós al greenwashing. Una directiva ha entrado en vigor para prohibir el ecopostureo, esta técnica de marketing que utilizan las empresas para presentar sus productos como más respetuosos del medio ambiente. Bruselas quiere proteger a los consumidores ante los sellos ambientales engañosos, plantea Rafael Morán.
5: Bruselas pone orden en las ecoetiquetas engañosas. La directiva europea que entró en vigor ayer prohíbe a las empresas poner sellos de calidad ambiental en sus productos con menciones como envase biodegradable, eco, bio o verde, sin justificación clara de una certificadora externa. Se prohíbe también la mención neutro en carbono si la empresa basa su programa ambiental únicamente en la compensación de emisiones de CO2 mediante la siembra de árboles, por ejemplo. En los últimos años, con el auge de la preocupación ambiental, han proliferado las etiquetas verdes como argumento de marketing y sin control ni transparencia. Bruselas quiere que las afirmaciones medioambientales de los comerciantes sean veraces, comprensibles y fiables. En caso de infracción a esta nueva normativa, las empresas se exponen a una multa de hasta el 10% de sus ventas anuales.
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0: A continuación oiremos Wir Gesang, Opus 17 de Johannes Brahms. Interpreta el coro Arnold Schoenberg, bajo la conducción de Erwin Horner.

0: Hemos oído Wierge Sange, opus 17 de Johannes Brahms. Interpretó el coro Arnold Schoenberg.
1: Son las 12:30 minutos.
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0: Y ahora, Largo de la Sinfonía número 9, Mi Menor del Nuevo Mundo, de Antonín Borjak. Interpreta la Orquesta de Cleveland, dirige Christoph von Donaghy.

0: Hemos escuchado Largo de la Sinfonía número 9 en mi menor del Nuevo Mundo de Antonín Dvořák. Interpretó la Orquesta de Cleveland.
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0: Y ahora, Himno de Santa Cecilia de Benjamin Britten. Interpreta el coro del Colegio San Jorge de Cambridge. Dirige Christopher Robinson.

0: Hemos escuchado Himno de Santa Cecilia de Benjamin Britten. Interpretó el coro del Colegio San Jorge de Cambridge.
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1: Son las 12:59 minutos.
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2: Son las 13 horas, 59 minutos.
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1: Amigos auditores, bienvenidos a Breves para Recordar. Escucharemos en primer término Concierto en mi menor para flauta dulce, cuerdas y continuo de Georg Philipp Telemann. Interpreta música antigua con bajo la conducción de Reinhard Goebel.

0: Hemos escuchado Concierto en mi menor para flauta dulce, cuerdas y continuo de Georg Philipp Telemann. Interpretó música antigua Korn.
1: Son las 2 de la tarde, 15 minutos.
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0: Y ahora oiremos Concierto para dos clavecines en do menor de Johann Sebastian Bach. Interpreta Gustav Leonhardt, el Consort Concentum Musicus de Viena y la dirección de Nikolaus Harnoncourt.

0: Hemos oído concierto para dos clavecines en do menor de Johann Sebastian Bach. Interpretó Gustav Leonhardt y el Consort Concentus Musicus de Viena.
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0: Oiremos Divertimento número 1 para Orquesta de Cuerdas, Opus 20, de Leo Weiner. Interpreta la Orquesta Sinfónica de Pittsburgh. Dirige Fritz Reiner.

0: Hemos escuchado Divertimento número 1 para Orquesta de Cuerdas, Opus 20, de Leo Weiner. Interpretó la Orquesta Sinfónica de Pittsburgh.
1: Son las 2 de la tarde, 41 minutos.
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0: En breves para recordar escucharemos Concierto número 27 de Dmitri Borniansky. Interpreta el coro del Estado de San Petersburgo. Dirige Vladislav Chernushenko.

0: Hemos escuchado Concierto número 27 del Estado de San Petersburgo.
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1: Son las 3 de la tarde.
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1: Amigos auditores, iniciamos Músicos en el Tiempo con el concierto del Opus 3, número 12, en re mayor de Pietro Locatelli. Interpreta Susan Lautenbacher y la Orquesta de Cámara Mainz.

0: Hemos oído concierto del Opus 3, número 12, en re mayor de Pietro Locatelli. Interpretó su salud en Bacher y la Orquesta de Cámara Mainz.
1: Son las 3 de la tarde, 25 minutos.
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0: El gobierno decretó 3 días de duelo nacional por la muerte del cabo segundo Christopher Aguilera. Durante el Consejo de Gabinete, el presidente José Kat pidió un minuto de silencio, calificando como asesinos miserables a quienes atacan a funcionarios policiales. Desde el Ejecutivo decretaron 3 días de duelo nacional por el fallecimiento del uniformado de la 42ª Comisaría de Radiopatrullas de Lo Espejo, medida que estará vigente por los días 28, 29 y 30 de septiembre.
3: 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Merci beaucoup.
4: El Papa León XIV concluía así este lunes su visita en Francia con una misa en una catedral de Metz colmada e incluso desbordada, con miles de personas siguiendo la homilía puertas afuera. El sumo pontífice había llamado más temprano a la Unidad Europea en la jornada de tintes más políticos de su gira y también recorrió las calles de la ciudad a bordo del Papa Móvil frente a una marea humana que lo vitoreó. Y allí estuvo nuestra enviada especial, Ana María Ospina, con quien conectamos en directo. Ana María, estás allí. ¿Qué balance podemos hacer de esta última jornada?
5: Jessica, oyentes, los feligreses cantaban esta tarde al paso del Papa, pero hace pocos minutos estaban todos aquí rodeados en la Plaza de la República para ver cómo se despedía por esta vía principal. Lo acabo de ver pasar en un auto negro rumbo al aeropuerto de Metz, con bastantes policías a su alrededor. Allí será despedido por el presidente Emmanuel Macron, pero como mencionabas antes, había hecho este mismo recorrido hasta la catedral, en el que 35 mil personas, según datos oficiales, lo vieron pasar, y entre ellos las franco-argentinas Camila y Natalia, hija y madre, las escuchamos.
6: Lo vimos en el Papa Móvil y agarró un bebé para,
7: sí, para bendecirlo.
6: Para bendecirlo, sí.
8: Y sobre todo el mensaje que va a transmitir de paz, unión, fraternidad, y por lo que simboliza este mensaje en esta ciudad fronteriza después de todo el evento que hubo en cuanto a las guerras.
5: Por ese doloroso pasado para esta región fronteriza con Alemania, León XIV termina su periplo francés aquí para llevar un mensaje universal de paz. En su discurso, entre otros temas, se posicionó contra la guerra en Ucrania y a favor de la acogida de migrantes por parte de Europa. Como les decía, se dirige al aeropuerto, luego tomará un avión rumbo a su casa en el Vaticano.
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0: A continuación, misa en honor de la Beatísima Virgen María de Joseph Haydn. Interpreta el coro de la Iglesia de Cristo de Oxford y la Academia de Música Antigua que dirige Simon Preston.

0: Hemos oído Misa en honor de la Beatísima Virgen María de Joseph Haydn, interpretó el coro de la Iglesia Cristo de Oxford y la Academia de Música Antigua.
1: Son las 4 de la tarde, 8 minutos.
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0: Hoy lunes el presidente José Kat presentará el programa diseñado por su gobierno que busca reactivar el empleo en el corto plazo con una serie de medidas. Así lo confirmó el biministro de Interior y Segegov, Claudio Alvarado. El jefe de gabinete afirmó que se trata de una iniciativa integral con activación de obras públicas, obras en vivienda, de subsidios al empleo, entre otros.
3: Y mientras el Papa reiteraba su llamado a la paz, Europa planeaba este lunes cómo reforzar sus escudos ante los ataques híbridos rusos. Ministros de Defensa de la Unión Europea debatieron hoy sobre la creación de su propio mecanismo de emergencia cuando ya van meses de sobrevuelos de drones de origen desconocido y de hallazgos de artefactos con explosivos en países del bloque, ofensivas atribuidas a Moscú. El bloque de los 27 sube aún más la guardia previendo más ataques, como nos cuenta desde Bruselas nuestra corresponsal Esther Herrera.
4: La jefa de la diplomacia europea, Kaya Kallas, alertó de que Rusia está preparando más sabotajes en territorio europeo. La semana pasada, las incursiones de drones y aviones en los países bálticos, Suecia y Finlandia volvieron a poner en alerta a la OTAN, pero también a la Unión Europea. Ante la situación, la presidenta del Ejecutivo Comunitario, Ursula von der Leyen, propuso recientemente un Consejo Europeo de Seguridad para que los países europeos puedan consultarse ante las amenazas en el territorio. Hoy los ministros de Defensa lo analizaron por primera vez, aunque la expectativa de los países se centraría más en la coordinación y reacción rápida. Kallas lo ha definido como protocolo de emergencia para actuar rápidamente en casos donde no haya agresión armada. La jefa de la diplomacia insistió que el debate es algo inicial, pero que hay que actuar ante incursiones rusas cada vez más frecuentes. Aún así defendió, tal y como piden muchos países, que nada se solape con la alianza. Se trata de reaccionar antes de que los ataques se produzcan realmente y evitar así una escalada. Se quiere trabajar conjuntamente entre las dos organizaciones, ha defendido Kallas, algo que preocupa especialmente a los países bálticos, muy sensibles ante la presión rusa y que rechazan que la OTAN quede relegada.
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0: Y ahora, concierto número 14 para piano en mi bemol mayor, que es el 449 de Mozart. Interpreta Susan Kagan y la Orquesta de Cámara Zug de Praga.

0: Hemos oído concierto número 14 para piano en mi bemol mayor, que es el 449 de Mozart. Interpretó Susan Kagan y la Orquesta de Cámara Zug de Praga.
1: Chile nos encanta. 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
2: Son las 4 de la tarde, 34 minutos.
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0: El Ministerio Público confirmó que se encuentra recabando antecedentes para esclarecer por qué permanecía en libertad el delincuente de nacionalidad venezolana que baleó y provocó la muerte del cabo segundo de Carabineros, Christopher Aguilera Fernández, funcionario de la 42ª Comisaría de Radio Patrullas. Según trascendió, el agresor, quien resultó abatido por la policía en el sitio del suceso, había sido detenido el 13 de abril durante una fiesta clandestina en Pirque, operativo en el que se incautaron armas de fuego y drogas. Consultado sobre los motivos por los cuales el individuo circulaba por la vía pública, el fiscal jefe de flagrancia de la Fiscalía Metropolitana Sur, Juan Cheuquiante, señaló que son antecedentes que se están recabando.
4: La líder de la extrema derecha francesa, Marine Le Pen, lo decíamos en titulares, se envalentona de cara a su campaña presidencial de 2027. Esto luego de que su partido, la Agrupación Nacional y sus aliados obtuvieran un récord de 14 escaños en los comicios parciales del Senado celebrado este fin de semana. Los detalles nos los trae Aida Palau.
5: La extrema derecha volvió a mostrar músculo electoral en Francia. El partido ultraderechista Agrupación Nacional y sus aliados lograron este domingo un récord de 14 escaños en el Senado francés en unas elecciones en las que se renovaban 178 de los 348 asientos. Se trata de un gran salto, ya que en la legislatura previa solo obtuvieron 3. Ahora podrán tener su grupo parlamentario propio en la Cámara, que aunque menos importante que la Asamblea Nacional, también influye en la legislación del país. Pero sobre todo, pese a que la derecha tradicional sigue dominando el Senado y la Francia insumisa, la izquierda radical, logró su primer escaño, es una muestra más de cómo la extrema derecha gana terreno en el país. En las elecciones legislativas anticipadas de 2024, Agrupación Nacional ya fue el partido más votado en la Asamblea, aunque lejos de la mayoría absoluta. Igualmente, los sondeos para las elecciones presidenciales de 2027 ponen a su líder, Marine Le Pen, como candidata con más intención de voto, aunque queda por ver cómo reaccionará el resto del electorado y si se aplica el llamado cordón sanitario electoral para frenar un eventual triunfo de la ultraderecha en segunda vuelta.
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0: A continuación, Cuarteto de Cuerdas en Sol Mayor, opus póstumo de Franz Schubert. Interpreta el Cuarteto de Cuerdas Melos.

0: Hemos escuchado Cuarteto de cuerdas en sol mayor, opus póstumo, de Franz Schubert. Interpretó el cuarteto de cuerdas Melos.
1: Son las 5 de la tarde, 24 minutos.
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0: El ex canciller José Miguel Insulza consideró que tras la adhesión de Chile al escudo de las Américas, la interpelación al actual titular de Relaciones Exteriores, Francisco Pérez Mackenna, que tiene lugar hoy lunes en la Cámara Baja, es una acción indispensable. Hace días yo tuve algunas dudas con respecto de si nos íbamos a meter en la discusión sobre Argentina y otras cosas, pero la verdad es que ahora, añadió Insulza, después de este gravísimo documento que se ha firmado por parte del presidente de la República, creo que es necesaria una interpelación. Más aún, incluso creo que el Congreso debería tomar cartas en el asunto, advirtió José Miguel Insulza.
3: En España, la Plaza de la Puerta del Sol, corazón turístico de Madrid, amaneció este lunes por segundo día consecutivo colmada de carpas. Esto en protesta por la crisis de la vivienda y en una acampada que comenzó con solo unas decenas de personas el sábado, al término de la manifestación contra el desahucio de una mujer mayor obligada a abandonar su casa de alquiler tras 70 años en la misma. Y esta mañana, este lunes, ya se contaban unos 600 manifestantes en la Puerta

0: Escuche.
1: El gobierno acelera para aprobar el martes en Consejo de Ministros un decreto ley de vivienda, conocido aquí en Sol como Decreto Mari Carmen, en referencia a la mujer de 87 años desahuciada el miércoles pasado del piso en el que llevaba viviendo desde hacía más de 7 décadas. Se espera un decreto que incluya medidas contra los desahucios y la especulación y que proteja la vivienda asequible de uso residencial frente a los alquileres turísticos. El Sindicato de Inquilinas de Madrid, convocante de la acampada en Sol, exige que se incluyan los contratos indefinidos. Valeria Arracu es su portavoz.
2: Necesitamos hacer del alquiler realmente una opción real para la gente y por tanto necesitamos que signifiquen estabilidad. Aquí la pregunta básica es, ¿las casas son para vivir o para especular? Y si las casas son para vivir, los contratos no tienen por qué tener un final.
1: Al descontento social se suma la presión de los socios de gobierno a la izquierda del Partido Socialista en una semana que empieza con una auténtica cuenta atrás y con la expectativa de una solución a esta crisis de la vivienda.
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4: Y ahora escucharemos Serenata para Orquesta de Cuerdas en Mi Mayor Opus 22 de Antonín Dvořák. Interpreta la Orquesta de Cámara del Conservatorio de San Petersburgo.

0: Hemos oído Serenata para Orquesta de Cuerdas en Mi Mayor, opus 22, de Antonín Dvořák. Interpretó la Orquesta de Cámara del Conservatorio de San Petersburgo.
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0: La Asociación de AFP informó que desde este mes se amplió el número de pensionados que pueden acceder a la pensión garantizada universal de 250 mil pesos. Todos los mayores de 75 años que cumplen con los requisitos reciben este beneficio mejorado, al que ya accedían los mayores de 82 años desde 2025. Este cambio es automático y no requiere trámites ni postulaciones previas. Para más información, los interesados pueden revisar todas las redes de la Asociación de AFP de Chile.
4: Reino Unido, donde continúa la inquietud tras un reciente intento de atentado contra una base militar en Inglaterra utilizada por Estados Unidos. Si bien las informaciones filtradas desde la policía antiterrorista señalaba un posible vínculo con Irán, el país persa negó categóricamente cualquier implicación este lunes. Y mientras tanto, los 5 ciudadanos británicos que habían sido detenidos acaban de ser puestos en libertad bajo fianza. Nos amplía Paola Ariza.
5: La embajada iraní en Londres rechazó a través de la red social X el vínculo entre Irán y la detención de 5 sospechosos presuntamente implicados en un plan para atacar una base militar en Inglaterra utilizada por Estados Unidos. Varios medios británicos publicaron que miembros de la policía antiterrorista trataban de determinar si los sospechosos tienen vínculos con Irán, lo que la embajada de la República Islámica calificó de especulaciones infundadas y malintencionadas. Los 5 detenidos, que ya fueron liberados bajo fianza, son ciudadanos británicos con edades entre los 23 y 25 años y residentes de Londres. Su presencia cerca de la base militar fue denunciada por una agricultora de la zona. Recordemos que en marzo Reino Unido autorizó a Estados Unidos a utilizar la base de Fairford para operaciones defensivas específicas dirigidas contra Irán con el objetivo de destruir sus misiles. Meses después, los guardianes de la revolución amenazaron con atacar cualquier base utilizada para este fin.
6: Son las 5 de la tarde, 59 minutos.
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1: Amigas y amigos auditores, buenas tardes. Solistas de la Música se inicia con la sonata para piano en si menor de Franz Liszt. Interpreta Mirka Pokorná.

0: Hemos oído Sonata para piano en si menor de Franz Liszt. Interpretó Mirka Pokorná.
1: Son las 18 horas,
2: 25 minutos.
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0: Y ahora, 49 Deutsche Volkslieder de Johannes Brahms, interpreta Hermann Prey y Martin Malsee.

0: Hemos oído 49 Deutsche Volkslieder de Johannes Brahms, interpretó Hermann Prey y Martin Malse.
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0: Y a continuación, Nocturno número 5, en Si bemol mayor opus 37 de Gabriel Fauré, interpreta Jean Martin.

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2: Son las 18 horas, 59 minutos.
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1: Son las 21 horas. Un minuto.
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